Es Ricardo Arjona, quien para siempre en Valen 97.5, haciendo La Mujer que no soñé. Bueno, están invitados a suscribirse y a seguirnos a través de nuestro canal de YouTube. Ya tenemos nuestro botón de plata, ¿eh?, acá instalado en el estudio. Ya les prometí que voy a subir una foto para que lo vean. Lo lindo que quedó, ¿eh?, el orgullo que nos da saber que tantos de ustedes nos eligen de compañía. 11 50 97 5, nuestro WhatsApp. En Instagram, @vale975, para ver todo el contenido que genera Gise Franchino, la cobertura de los conciertos, las novedades de los artistas, y para escuchar la radio en vivo, acordate, en YouTube, FM Vale 97.5.

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se hartó y lo cantó desde lo más profundo de su alma. Bon Laferte haciendo Tu falta de querer aquí en Para Siempre en Vale 97.5. 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

menos 20 de la noche. Bueno, hablemos de Vanessa Martín y esta gira que está haciendo por España, cerrando prácticamente las puertas de Casa Mía, su disco y este tour que le puso plus, ¿no? Como que tiene canciones de todos los tiempos, celebrando 20 años de carrera también. Bueno, un mix de todo un poco. Y no para, no se detiene. Este fin de semana estuvo en Alcalá de Henares, en un aforo totalmente lleno. Escuchamos, disfrutamos juntos de la más linda Vanessa Martín, Inventas.

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poco con Mía, haciendo Si Pudiera. Bueno, gracias a Sandra, que dice que nos escucha siempre. Sebastián de Neuquén dice qué bonitas canciones. Quiero contarte que el 28 cumplimos un mes de una relación que estamos teniendo a distancia con mi amorcito marplatense. Bueno, besos, felicidades para los dos. Que crezca ese amor, que siga creciendo. Muy buen inicio de semana para mí, como para siempre. Así que hoy absorbo todo, dice Adri, a través del 1150-050-975. Nicolás dice, soy camionero, siempre que vengo para el lado de Buenos Aires escucho la radio. Ahora voy para Tortuguitas. Saludos para mi compañero que también me acompaña, él viene viajando conmigo y se llama Walter. Bueno, Walter, Nicolás, los dos, un abrazo enorme. Ignacio de Caimancito, en la provincia de Jujuy, dice, los escucho todas las noches y me hacen compañía en mi trabajo. Buena música, saludos para todos. Ignacio, un gusto conocerte, un gusto descubrir Caimancito, porque automáticamente fui a buscar información sobre el lugar. Me encantó, tiene unas termas y también tiene, adivinen qué tiene en el ingreso a la ciudad. ¿Qué hay en el ingreso a la ciudad? Piensen, ¿cómo se llama el lugar? Caimancito, ¿qué tiene? Un caimancito, claro. Tiene un caimancito hermoso con el que te reciben en el ingreso a la ciudad o pueblo, no sé bien qué es. Pero bueno, lo cierto es que es muy bonito, mucho verde. Se nota que está en un lugar como privilegiado en cuanto a naturaleza se habla, y además las termas, que claramente deben ser muy concurridas. Ignacio, gracias por escribirnos, gracias por escucharnos y gracias por despertar esta curiosidad de conocer tu lugar de residencia. Es la primera vez que te escribo, me llamo Oscar y estoy trabajando en un refugio para perros. Tengo 36, hoy casi 35. Porque uno se comió la galletita que dejé en la mesa. Pero bueno, lo perdoné. Nos cuenta con mucha... Me imagino la escena. Te distrajiste ahí un ratito y enseguida atacó las galletitas. Muy buena la radio. Los escucho con los auriculares puestos mientras hago las cosas. Besos. Me encanta el humor, me encanta la energía. Me encanta que estén ahí todas las noches eligiéndonos para cerrar cada jornada. 11 50 50 97 5. Ahí también te espero a vos.

Es Shakira, aquí en Para Siempre, en Vale 97.5, haciendo moscas en la casa a las 10 y cuarto de la noche, con una temperatura en Buenos Aires a esta hora de 13 grados 4 décimas. El cielo que está despejado y el pronóstico dice que mañana la mínima será de 11, la máxima de 23. Cielo parcialmente nublado gran parte del día y hacia la noche la posibilidad de tormentas aisladas.

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Es Sergio Dalma, quien para siempre en Vale 97.5, cantando El Mundo, seguro, una de las canciones que no va a faltar en sus presentaciones aquí en Argentina. Viene el 4 de noviembre a presentar su último disco, Retorno a la Vía Dalma, en nuestro país. Trae el espectáculo justamente que repasa sus grandes éxitos como este del Mundo y esos que comenzaron a volverse icónicos con su primer proyecto, Vía Dalma. Las entradas ya están a la venta y nosotros somos la radio oficial de Sergio Dalma en Argentina. 10 de la noche, 27 minutos, suena Aventura. Dile al amor.

Estamos escuchando a Joaquín Sabina aquí en Para Siempre en Vale 97.5 por el Boulevard de los Sueños Rotos. 10 de la noche, 38 minutos. Le quiero mandar un saludo muy especial a Gastón. Gastón, que es locutor, es colega, y bueno, además él es fanático de Soledad y de otros artistas a los que también, bueno, con los cuales también trabaja, promociona su música y sus conciertos. Así que Gastón, gracias por estar ahí siempre. Escucha, dice, se mata de risa con mis tentadas. Gastón Matías Velasco, búsquenlo y sigan.

0: Estás escuchando aquí en Para Siempre en Vale 97.5 a Jorge Drexler. Esto es Me Hace Bien cuando faltan 12 minutos para las 11 de la noche.
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0: Maestro Luciano Pereyra, si fuera tan fácil, aquí en Para Siempre, en Vale 97.5 a las 11 de la noche, 4 minutos. Gracias a la gente que se suma a través de nuestro WhatsApp, como Vero desde Mendoza, dice, lo estoy escuchando, qué hermosa música que están pasando. Antonio dice, te escucho todo el tiempo desde San Justo, mientras espero a mi hijo que salga del trabajo. Muy buena la radio. Besote, chau. Buenas noches, Antonio. Gracias por escucharnos. Me pedía que lo salude así, sensualmente. Buenas noches, estamos escuchando la mejor música en la mejor radio desde Metán, Salta, Seba, Carla y nuestros hijos Emilia y Mariano. Gracias y abrazos. David está en Mar del Tuyú. Muy bonita la música. Yanni dice, te escucho como siempre, muy bueno el programa. Un beso y un abrazo fuerte desde Montecaseros, en la provincia de Corrientes. Y Karina de San Cristóbal dice, gracias por la gran compañía de todas las noches. ¿Cómo estás vos? ¿Dónde estás vos? ¿En qué lugar de Argentina te prendés a Vale 97.5? Sumate por nuestro WhatsApp, contanos que tenemos al aire en un ratito. Y si tenés ganas, nos envías tu historia de amor. Para esta noche tenemos la de Cecilia, pero si quieres puedes enviar la tuya y la guardamos para los próximos días.
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0: ¿Qué ganas nos envías tu historia de amor? Para esta noche tenemos la de Cecilia, pero si quieres puedes enviar la tuya.

Laura Pausini, aquí en Para Siempre en Vale 97.5. Esto es Las Cosas que Vives. La temperatura está ahora en la ciudad de Buenos Aires, dice el Servicio Meteorológico Nacional, que es de 12 grados 8 décimas, la humedad 89%, el cielo está mayormente nublado. Mañana, mínima de 11, máxima de 23. Está la posibilidad de tormentas aisladas hacia la noche. El jueves arranca de manera inestable, con tormentas aisladas en una probabilidad más elevada y mejora a partir de la tarde. Atención, porque las temperaturas van a descender en el fin de semana.

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Jessie Joy, la de la mala suerte, canción que nos trae hasta las 11:30, momento de compartir la historia de amor que tenemos esta noche. Anticipé que se trataba de Cecilia, que nos enviaba su historia al 11 50 90 75. Esto recién comienza. Soy profesora y les escribo porque necesito descargar el corazón. Desde hace varios días comenzó a gustarme mucho un compañero de trabajo. Los dos somos docentes en la misma escuela. Él no sabe absolutamente nada de lo que me pasa. Prefiero no decírselo porque a veces creo que es algo imposible, pero la verdad es que ya no puedo evitar todo esto que siento por él. Es un hombre tan bueno, simpático, tiene una energía hermosa y algo en su físico que me atrae por completo. Hay un detalle: vivimos en ciudades distintas, pero la rutina del trabajo nos cruza siempre. Hace poco, una amiga que tenemos en común, en la escuela, me tiró una frase que me dejó pensando. ¿Por qué no te fijas en él? Harían una re linda pareja. Desde ese día la ilusión no para de crecer. Ahora se viene una oportunidad única. Pronto tenemos un viaje con los docentes de la escuela. No sé qué pasará. Si esto se quedará para siempre guardado en mi corazón como un secreto, o si tal vez en este viaje él y yo empecemos a escribir nuestra propia historia. Lo único que sé es que deseo con toda mi alma que por fin aparezca en mi vida un buen amor.

Para siempre, en Vale 97.5, cantando Por Siempre Tú. Darío de Florencio Varela dice, los escucho en el auto mientras voy laburando, eso es muy linda la radio. También se suma a través del 1150-5097-5. Isamar, desde Venezuela, siempre los escucho, me encanta la radio y los felicito por su trabajo grandioso. Besos. ¿Quién más? Hola, mi dulce compañía, ¿cómo están? Yo volviendo a casa después del trabajo. El colectivo va todo derecho por Avenida Rivadavia, dibujando una hermosa postal entre las luces de la noche y su increíble música. Admito que tengo una fiaca y un sueño y estoy algo ansiosa por llegar a casa. Ahí me esperan mis tres gatitos. Pero hoy, particularmente, quiero recordarles que es el día del gato naranja y yo tengo uno de ese color. Es el más mimoso y algo enojón y tiene una personalidad única. Un saludito, por favor, para él. Se llama Susu y nada, les agradezco que estén ahí ustedes haciéndome compañía, dice Carito de Lugano. Acá trabajando, escuchando Vale, nos cuenta Manuela de Gran Bur y Karina Guzmán también, escuchándolos como siempre. Les mando un beso grande. 1150-050-975 nuestro WhatsApp. Cerramos nuestra bandeja por hoy, la habilitamos mañana a las 20.

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Juan Luis Guerra, para cerrar nuestro encuentro de hoy, Burbujas de Amor, aquí en Para Siempre, en Vale 97.5. Gracias, como siempre, por hacer crecer la comunidad de Vale 97.5. Cada vez somos más, estamos agradecidos y muy felices, muy, muy felices. Pero esto es un trabajo que se viene haciendo hace mucho tiempo y te agradecemos a vos que nos elijas. Así que ahora la tarea sigue siendo tuya, tenés que seguir recomendándonos para que crezcan las suscripciones y que cada vez seamos más en esta comunidad hermosa que especialmente en este tramo del día nos elegimos para terminar la jornada. Gracias, gracias, gracias, gracias. Ale Tizón en los controles, en la musicalización, Majo de Benedetti en la producción, Nico Antón, para los que siguen trabajando toda la noche, mucho ánimo, que vuelen las horas, así como un pestañeo, ya llega el momento de volverte a casa. Si te vas a dormir ahora, que sueñes lindo, que descanses, que te relajes, que mañana arranques el miércoles con una sonrisa, con energía, con ganas. Y a las 20 tenemos cita otra vez aquí en Vale 97.5. A las 20, para siempre. Mi nombre es Mariel Álvarez. ¡Mua!

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1: 6 de la mañana en todo el país. Buen día, arriba ese miércoles, mitad de semana, como quien no quiere la cosa, y nosotros ya estamos preparados para acompañarte en esta mañana con muchas canciones.
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Río sin ti, nos canta Ricky Martin en esta mañana de Vale 97.5 cuando pasan ya 9 minutos de las 6 de la mañana y tengo una pregunta muy importante para hacerte. La pregunta de todos los días, la de esta mitad de semana que me parece fundamental. ¿Cómo estás vos? ¿Cómo amanecimos? ¿Cómo estamos llegando a este día, amaneciendo? 11.50.0050.97.5 es nuestro WhatsApp. Para que te subes por ahí, me cuentes qué tal, me mandes un audio. En un ratito te escuchamos y te leemos en vivo también. Mientras por acá seguimos con más canciones y llega él, Luciano Pereyra, para cantarnos Me mentiste en Vale 97.5.

0: noches de enero. Nos canta Tan Biónica en Vale 97.5. Y si damos una vuelta por la ciudad de Buenos Aires, te contamos que los principales accesos por ahora vienen muy bien, ¿eh? Todo fluido, en verde, así que me gusta. Lo que sí, hay neblina, así que tengan en cuenta esto los conductores y mucha precaución también a la hora de manejar. Trenes, subtes y el premetro están funcionando a horario en esta mañana de miércoles, 6 de la mañana, 21 minutos, 12 grados 6 décimas la actual en la ciudad de Buenos Aires.
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Volverte a querer, nos canta Cali el Dande en esta mañana de Vale 97.5, cuando pasan ya 34 minutos de las 6 de la mañana. 12 grados 6 décimas la actual en la ciudad de Buenos Aires. Hoy la máxima va a alcanzar los 23 grados. Una jornada bastante inestable, porque por la noche se esperan tormentas aisladas que van a durar hasta mañana jueves por la mañana, con una mínima de 14 y una máxima de 19 grados. El viernes baja un poquito la temperatura, mínima de 10, máxima de 17 grados. Y prepárense para el fin de semana porque vuelve el frío. Si pensaste que te habías librado del invierno, pues no, mi ciela. Llega Reik para cantarnos Qué vida la mía en ballet.

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creo, sonando en Vale 97.5. Buen día, Ros, soy Gise de San Martín, desayunando. Doy mi presente, besos, besos muy grande para nuestra amiga. Buen día, soy Patri de Los Polvorines, acá viajando al centro, acompañada por ustedes y toda la música que nos regalan. Que pasen un lindo día. Gracias, Patri, te mandamos un beso muy grande. 6 de la mañana, 44 minutos, y queremos saber de ustedes también, así que los esperamos a través de nuestro WhatsApp, 1150050975. Recuerden que hoy tenemos un artista invitado muy lindo aquí en Vale. Estamos hablando de Abel Pintos, así que acuérdense a partir de las 9 de la mañana. Ahora la escuchamos a la jefa, Casu, que llega para cantarnos con otra en Vale.

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1: 6 de la mañana, 51 minutos y nosotros damos una vuelta por la ciudad de Buenos Aires para ver cómo está el tránsito a esta hora. Y te cuento que en la autopista Buenos Aires-La Plata continúa la reducción de calzada desde el kilómetro 20 y medio hasta el kilómetro 21, sentido La Plata, por obra del nuevo cuarto carril. Por otro lado, tenemos la avenida General Paz con demoras, mano al río, marcha lenta en la Panamericana y también en la autopista del Oeste, que viene con tránsito bastante intenso. Si hablamos de los servicios, la línea del tren San Martín está circulando con demoras por problemas técnicos. Las demás líneas de trenes subte, siempre metro funcionan a horario en esta mañana de miércoles.
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1: Las 7 de la mañana en todo el país. Buen día a los que se están sumando, a los que están diciendo presente. Vamos que voy a pasar lista en un ratito, ¿eh? Así que vean su presente a través de nuestro WhatsApp en Vale 97.5.
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1: Claro que sí, mucha música. Y hoy él nos visita a partir de las 9 de la mañana para presentarnos esta nueva canción. Estoy hablando de Abel Pintos, Ibuprofeno en Vale.

0: Arte, CNCO, sonando en esta mañana de Vale 97.5, donde vos estás conectado del otro lado. Buen día, ¿quién anda por ahí?
1: Buen día, siendo presente como todo.

Soy Francisco, te escucho mientras lo voy levantando para que vaya a la escuela. Que tengan un hermoso día, nos dice Natalia. Qué lindo, un beso muy grande entonces para el ruso Francisco, que está de cumpleaños hoy. Que tenga un día muy, muy lindo. 7 de la mañana, 12 minutos, 12 grados 6 décimas la actual en la ciudad de Buenos Aires. Y por acá nosotros seguimos compartiendo más canciones. Y aunque estamos en septiembre, la oreja de Van Gogh llega para cantarnos 20.

0: temazo de Bizarrap junto a J Balvin, la Music Session volumen 62. Y nosotros salimos a la calle, damos una vuelta por la ciudad de Buenos Aires para ver cómo está el tránsito. Y te cuento que tenemos la avenida General Paz, Manuel Río con demoras, marcha lenta en la Panamericana y en la autopista del Oeste con tránsito bastante, bastante intenso también. Y te recuerdo, por si no te diste cuenta, que hay niebla en el AMBA. Así que tengan mucha precaución a la hora de conducir. Por otro lado, te cuento que en Caballito hubo también incidente de motos. Esto es en Avenida Avellaneda, al 5500, entre Hidalgo y Acoite. El tren San Martín circula con demoras por problemas técnicos. Las demás líneas de trenes, subtes y el premetro, funcionan a horario.
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falta dos. Nos canta Manuel Turizo en esta mañana de Vale 97.5 para que actives como corresponde este miércoles. Mitad de semana. ¿Cómo pasa el tiempo tan rápido? De repente pestañate y ya llegamos al fin de cuando quieras acordar, ¿eh? 7:30 de la mañana, 12 grados 6 décimas la actual en la ciudad de Buenos Aires, con un cielo cubierto, bastante inestable esta jornada, hay que decirlo, y hacia la noche se esperan tormentas, así que tenelo en cuenta. Hoy la máxima va a alcanzar los 23 grados, para mañana jueves vamos a tener una mínima de 14 y una máxima de 19 grados, donde vamos a tener lluvias por la mañana, después de a poquito va a ir mejorando y comienza el frío nuevamente de cara ya al fin de semana, para que lo tengan en cuenta. Enrique Iglesias, Romeo Santos nos cantan Loco en Vale 97.5.

Te mando flores, nos canta Fonseca en Vale 97.5, 7 de la mañana, 41 minutos, y te invitamos a que te sumes a través de nuestras redes sociales, @Vale 97.5. Estamos en nuestro Instagram, hoy nos visita Abel Pintos, como te contábamos hoy, muy tempranito también, así que vas a poder mirar todo a través de nuestras redes sociales. Así que ya sabes, date una vueltita. FM Vale 97.5, así nos encontrás también a través de nuestro canal de YouTube, que en un ratito nada más me voy a dar una vuelta por ahí también para poder leerlos a todos los que se suman a través del chat. Así que aprovechen. Carlos Rivera, Pedro Capó, Becky G nos cantan Perdiendo la Cabeza.

0: Fantasmas, Miranda, sonando en Vale 97.5. Y nosotros damos nuevamente una vuelta por la ciudad de Buenos Aires y te cuento que viene cargadita lo que es la General Paz, mano al río, marcha lenta en la Panamericana y también tránsito intenso en la autopista del Oeste. Por otro lado, te cuento que hay intensos bancos de niebla que están afectando los ingresos y diferentes sectores de la ciudad de Buenos Aires, así que a manejar con mucha precaución. La línea San Martín está circulando con demoras por problemas técnicos. Las demás líneas de trenes, subtes y el premetro funcionan a horario en esta mañana de miércoles. 7 de la mañana, 51 minutos, 12 grados, 8 décimas la actual en la ciudad de Buenos Aires.
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1: Las 8 de la mañana en la República Argentina. Buen día a los que están diciendo presente en este miércoles. Vamos, mitad de semana, así que hay que ponerle mucha más actitud y qué mejor que hacerlo juntos en Vale.
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1: Y qué manera de abrir la hora, con esta dupla que a mí me encanta. Juanes junto a Mon Laferte nos cantan Vuelve en Vale 97.5.

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0: acá desde San Andrés de Giles, desde mi trabajo. Les mando saludos. Al día, afuera el día está feo, pero con ustedes aquí se alegra la mañana.
1: Me encantó, un beso muy grande para nuestra amiga, besazo, ¿eh? Buen día, saludos desde Tres Arroyos, nos dice Gise y Valen que también están escuchando la radio. Marita, estoy acá escuchándolos mientras hago gym, desde las 6 de la mañana, saludos desde Junín. Me gusta, me gusta, Marita, activando como corresponde este miércoles. Hola, buen día, señorita, muy lindo el programa, pasa algo lindo para escuchar en la ruta. Bueno, próxima canción entonces, dedicada para ti. 1150 0050 975 es nuestro WhatsApp para que vos también aproveches y te sumes en esta mañana de Vale 975, donde suena Bacilos para cantarnos Mi Primer Millón.
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0: bonitos. Pablo Alborán sonando en Vale 97.5. Nosotros volvemos a actualizar el tránsito hasta ahora y te cuento que hay reducción de Avenida Beiró al 4500. Esto es altura Marcos Paz. En la autopista Buenos Aires-La Plata tenemos tránsito intenso sentido Acaba con marcha lenta desde la zona de Bernal. Y si hablamos de los servicios, tenemos la línea San Martín que está circulando con demoras por problemas técnicos y el tren Belgrano Sur, lo que es el ramal Marinos, está circulando limitado entre Tapiales e Isidro Casanova. Las demás líneas de trenes subte y el premetro funcionan a horario en esta mañana de miércoles.
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lo que me das, nos canta Rosana en esta mañana de Vale 97.5, cuando pasan ya 36 minutos de las 8 de la mañana, 12 grados 7 décimas la actual en la ciudad de Buenos Aires, un cielo cubierto, un día inestable con una máxima para hoy de 23 grados y la probabilidad de lluvias, tormentas por la noche, que va a durar hasta mañana jueves a la mañana. Después empieza a ir mejorando y sí, mañana vamos a tener una mínima de 14, máxima de 19 grados para la ciudad de Buenos Aires. Y el viernes, mínima de 10, máxima de 17 grados con muy buenas condiciones. Y ya pispeando lo que va a ser el fin de semana, que te lo vengo diciendo, abrígate. Porque si pensabas que ya la primavera venía y se quedaba, todavía no. Todavía el invierno no se quiere ir del todo. Así que va a haber una mini ola polar, podríamos decir. Así que abrigarse muy bien de cara al fin de semana. 8 de la mañana, 37 minutos, y llega Carlos Baute para cantarnos en el buzón de tu corazón, en Vale.

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0: Me quiere a manos, canta Marc Anthony junto a Wisin en esta mañana de Vale 97.5. En minutos nada más nos va a estar visitando Abel Pintos, que llega para presentarnos Ibuprofeno, su nueva canción que la lanzó hace muy, muy poquitos días. Así que viene a contarnos todos los detalles de este nuevo tema y de todo lo que se viene. Así que atentis al aire de Vale 97.5.
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Y me gusta empezar que siempre es una cuestión de actitud. De más te valen, vale 97.5. Así empezamos a las 9 y 3 de la mañana. Buenos días. Qué día, ¿no, Más vale que hoy cuente la actitud, porque si no te digo. Porque si no cuenta la actitud hoy, ¿qué vamos a hacer? Así, nublado, gris. Pareciera que va a estar con lluvia el resto del día. Más adelante vamos a ver qué dice el pronóstico para nuestra ciudad, para toda la zona, pero por ahora está así, gris. Una especie de neblina, neblina. Una bruma por ahí dando vueltas en nuestra ciudad. De todas maneras, no le vamos a permitir que nos arruine el martes. ¿Cómo va el martes? ¿Cómo empezaste? ¿Todo bien? ¿Qué tal? ¿Qué tal la cosa por ahí? ¿Celebrando? ¿Algún cumple dando vueltas? Qué lindo, ¿eh? Qué lindo que celebrar. No es de lo que vamos a hablar hoy, pero está bueno celebrar. Sí, sí, darse el tiempo para celebrar algo. Como dice Fito, en una cuestión de actitud. 9 y 4 de la mañana, qué alegría recibirte. Déjame acompañarte de acá hasta las 11 de la mañana en Vale 97.5. Con 13 grados ahora de temperatura, vamos a ver la máxima para hoy. Ya te la estoy diciendo, mirá. La máxima para hoy, epa, qué lindo que va a estar. Bueno, la máxima, digo, máxima. 24, pesado, húmedo. Estamos con 13 ahora, 90 el porcentaje de humedad. No se seca nada, mis amigos. No pasa nada, Mi nombre es Ale Dirazar. Te digo buen día, bienvenido a Más Te Vale. Y en un ratito vamos a estar diciéndote de qué vamos a hablar hoy, porque por supuesto siempre tenemos un tema para que podamos opinar. Mientras escuchamos a Rake, yo quisiera. Buen día a todos. Hola.

En esta versión de Fuego en el Fuego de Lali, esta es la versión de Lali junto a Eros Ramazzotti. Lali que estuvo de vacaciones, estuvo con sus amigas en las playas de Brasil, haciendo una especie de despedida de soltera, disfrutando porque se vienen. Y hace muy pocas horas ya se conoció cuál es la fecha, algunos detalles del casamiento de Lali Espósito y Pedro Rosenblatt. La fecha exacta que la confirmaron en LAM la dijo Pepe Ochoa. Pepe Ochoa en LAM, en América TV, dijo, la fecha exacta es el viernes 30 de octubre y aparentemente lo que quieren hacer ellos en esta celebración, dice, son entre 150 y 200 invitados, nada más. Es bastante reducido, ¿no? 150, 200 invitados y quieren hacer algo bien argento, tipo un plato principal con milanesas con puré, milanesas con papas fritas. Bueno, ella tiene un perfil así bastante popular, ¿no es cierto? Lali tiene ese perfil más popular, más social, me parece. Así que ella ya disfrutó de sus vacaciones de soltera. Yo me acuerdo de una Lali Espósito mucho más jovencita diciendo, no, el casamiento no es para mí, no es para mí. Cuando te llega la persona, mi amor, nadie resiste un archivo, nadie en la vida, ¿no? Así que parece que se van a casar. Va a ser una ceremonia muy íntima para ellos, muy chiquitita. Porque, bueno, va a ser a todo trapo de acuerdo al estilo de Lali, pero con muy, muy pocos invitados. Ya contrataron el catering y parece que en la entrada del casamiento de Lali y Pedro Rosenblatt va a haber una picadita, va a haber asado también y, bueno, pero el plato principal no va a ser el asado. Como que la picada y el asadito van a estar al principio y después unas milanesas con puré. Esto es lo que dijo el panelista del programa LAM. Estamos hablando de Pepe Ochoa. Dice, a mí me dijeron. Es el primer comentario que se tiene del casamiento de ellos, que va a ser el viernes 30 de octubre. Ya. O sea, ya deben tener, en verdad, a esta altura deben tener todo listo, imagínate. Pero bueno, Lali ya está en los preparativos. ¿Cómo será el vestido de Lali? Ya, ahora, de acá en adelante es todo casamiento de Lali y Pedro. ¿No es cierto? Bueno, muy bien. Esa es una noticia porque estábamos escuchando Fuego en el Fuego y me pareció bueno que podamos ver los detalles y la información de último momento de cuál es la fecha confirmada. 30 de octubre se casa Lali Espósito, entonces, y nosotros te lo contamos en Vale 97.5. Pero hoy, vieron que está de moda mucho las biografías, biopic de acá, de allá, la de Moria. Bueno, hay tantas. ¿Vieron la de Michael Jackson? Hay tantas para ver. La de Celine Dion. Bueno, estamos hablando argentinas, internacionales. Pero se viene la biografía de los Pimpinela. ¿Te gusta? ¿Te mirarías la biografía de los Pimpinela? Bueno, eso lo vas a elegir. Pero yo quiero preguntarte hoy, si vos pudieras elegir y conocer bien la biografía, aunque sea no autorizada porque son las más picantes, ¿de qué artista te gustaría la biografía? Al 2346, ¿se haría la biografía de los Pimpinela? Bueno, eso lo vas a elegir. Pero yo quiero preguntarte hoy, si vos pudieras elegir y conocer bien la biografía, aunque sea no autorizada,

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De Solo Importas Tú de CNCO a las 9 de la mañana, 24 minutos. Te damos la bienvenida este día miércoles 2 de septiembre en Vale 97.5. Hasta las 11 hacemos Más Te Vale. ¿Cómo vamos por ahí? Gracias, ¿eh? Ya empiezan a llegar los mensajitos. Tus mensajes al 2346-610975. Y allá nos vamos. Porque hoy quiero preguntarte de quién te gustaría la biografía. Viste que está de moda, está la de Moria. Bueno, hay un montón, ayúdame. Pero se viene la de Pimpinela. Y yo dije, a mí, por ejemplo, qué sé yo, me gustaría la de Sandro. En serio, ¿eh? Sí, sí, sí. Buen día, Ale. Te extrañamos ayer, pero hoy te escuchamos. Gracias, dice Lucía. Gracias, Lu. Un abrazo grande. Hola, chicos de Vale. Equipo de fanáticas de Abel Pintos, queremos su biografía, dice Marcela. ¿Sabes qué, Marce? Me sumo. Sí, sí, sí, me gustaría. Pero por ahí le faltan un par de años todavía, ¿no? Digo, me parece que se hace cuando son un poco más grandes. Moria cumple 80, en su el 14 de agosto, día de su cumpleaños, se estrenó. Puede ser. Pero lo tomo como válido, claro, sí, sí, sí, claro que sí. Juan Luis Guerra, Bachata Rosa, en Vale 97.5.

Estamos escuchando Yo no quiero olvidarte de Luciano Pereyra a las 9 de la mañana, 31 minutos. Gracias a todos los que van sumándose con los mensajitos. Algunos dicen, ¿qué pasó que no estabas? Yo les conté el otro día, pero por si acaso te vuelvo a decir, tuve una pequeña intervención quirúrgica y entonces acá estábamos. Estábamos ahí, viste que aparecíamos y no. Pero estamos muy bien. Estoy muy bien, estoy muy bien. Quiero que sepan que estoy muy bien. No voy a dejar de estar, ¿ok? No se van a librar tan fácil de mí. 2346-610975. Buenos días, dice Claudia. Los escucho todos los días con mis clientas en mi gabinete de estética. Me encantaría la biografía de Cristina Fernández de Kirchner. Ah, buena, ¿eh? Sí, sí. Bueno, hay unos cuantos políticos muy interesantes. Dentro de unos años quizás tendremos el presidente actual. También sería muy interesante para conocer, ¿no?, un poquito la historia. 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

Jesse Joy, Dueles, a las 9:39. Estamos en vivo hasta las 11, haciendo Más Te Vale. Hay muchos que recién se van sumando al programa. Dicen, bueno, ¿qué está pasando acá? ¿De qué están hablando hoy? Hoy estamos hablando de las biografías. ¿Biopic de qué artista? ¿Sabes qué pensaba recién? No, todo esto surge porque una de las últimas noticias relacionadas con la producción de biografías que van a salir para el 2027 es la biografía de Pimpinela. Y pensaba, ¿te bancaría ver una biografía de un, te digo, un Wanda Nara, por ejemplo? La biografía de Messi. ¿Messi? Justo que nos tocó el corazón esta semana, Messi, retirándose. Puede ser. Quiero tu opinión al 2346-610975. Acá nos dicen, Ale, desde el reparto de la mercadería, voy en la camioneta escuchándote. Biografía de Airbag, soy Luciano. Está buena, me gusta esa. Biografía de Airbag, pide Luciano, estaría bueno. Gracias, Lu, por enviarnos tu mensaje. 2346-610975. 11 grados 5 la temperatura para hoy, máxima 20 grados. Nublado, lluvias esta noche. Recibimos a Nati Peluso en su versión. Vivir así es morir de amor. En Vale 97.5.

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Este es un clásico de Alex Ubago. Ella vive en mí a las 9 de la mañana, 57 minutos. De a poquito nos estamos acercando a las 10 de la mañana. Se ve el sol. Qué bueno, se ve el sol el día miércoles. Recordamos la máxima para hoy de 20. Qué linda canción, ¿eh? ¿Se acuerdan cuando estaba muy, muy, muy, muy de moda? De Operación Triunfo salió, me acuerdo, Alex Ubago, Operación Triunfo de España. La rompí, igual que David Bisbal, ¿no es cierto? Y Chenoa. Si mal no recuerdo. Por ahí me podés ayudar. Me acompañan todas las mañanas, nos están escribiendo por aquí. Trabajo en la calle mientras laburo, escucho Vale, dice Nicolás. Gracias, Nico, por tu mensaje al 2346-610975. Nico, hoy estamos hablando de la biografía de qué artista te gustaría, qué cantante, qué político, qué famoso, puede ser argentino, puede ser internacional. El que vos quieras, al 2346-610975. Y ya nos acercamos a las 10 de la mañana, con el cielo ahora parcialmente nublado y 12 grados de temperatura. Vamos a repasar cuáles son los principales títulos locales. Chivilcoy prepara un plan de contingencia ante posibles efectos del fenómeno El Niño. La llegada del fenómeno climático, con la posibilidad de que alcance características de super niño, genera una necesidad de anticiparse a los distintos escenarios que podrían presentarse y llevó al municipio de Chivilcoy a comenzar a delinear estrategias de prevención y contingencia. Se viene Expo hecho en Chivilcoy, convocatoria a comercios, pymes, industrias y productores locales. La propuesta de la Dirección de Producción está dirigida especialmente a comercios, pequeñas y medianas empresas, industrias y productores de Chivilcoy que elaboren o fabriquen sus propios productos, generando valor y trabajo en nuestra ciudad. Se va a realizar el sábado 31 de octubre y domingo 1 de noviembre en el espacio Valerga, con el objetivo de promover y visibilizar la producción local. Desde Dirección de Discapacidad realizaron una jornada recreativa para fortalecer la inclusión. La directora de Discapacidad, Laura Escola, explicó que el programa de implementa desde el año pasado y forma parte del trabajo que lleva adelante el área para generar experiencias de participación y visibilización. En esta oportunidad se llevó adelante una jornada recreativa en el Zoom municipal de Barrio Hadas, que contó con la participación de Circo Chivilcoy y una Pancho Party, una actividad sugerida a partir de los intereses de los propios jóvenes que participan de ese espacio. Llegamos a las 10 de la mañana, el cielo ahora parcialmente nublado, 12 grados la temperatura en nuestra ciudad, tendremos una máxima de 20. Hay algunas lluvias, sí, pronóstico de algunas lluvias recién para las próximas horas, para esta noche, y repasamos si querés para mañana. Mañana jueves tendremos una mínima de 10, una máxima de 18. Todo te lo contamos en Vale 97.5. Y siempre hay un momento para un clásico, para una canción que deja huella, porque no solo son unos minutos de música. 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

0: ¿Cómo se nota cuando Santana está en una canción, eh? Santana y Maná, Corazón Espinado en Vale 97.5 a las 10 de la mañana, 9 minutos. Estaba viendo también que hace poco en Netflix se estrenó el documental íntimo Fito Páez, El Mundo Cabe en una Canción, que repasa, por supuesto, la vida del músico rosarino. En Netflix, te dije, ¿no? Sí, sí. Son, en verdad, 6 episodios. No es una sola biografía, pero cuenta un poco la historia de Fito, que es bastante turbulenta, si no la conoces. Yo no vi la serie, pero sé un poco de la historia de Fito, por una cuestión musical, porque me gusta y lo he seguido hace muchos años. Pero hace poco se estrenó, el 31 de agosto. Hablando de la serie de Moria, que se estrenó el 14 de agosto, se habló mucho más de Moria, por supuesto, porque ella es mucho más glamorosa. Se sabe mucho más de Moria. Pero estamos hablando de eso hoy. Al 2346-610975. Queremos saber de qué artista, de qué político, de qué actor, de qué actriz. ¿Qué pasa con la de Susana Jiménez? Porque ella había anunciado que sí, que iba a estar, que se iba a hacer. Pero no tenemos novedades todavía, ¿no? De la de Susana Jiménez me parece que no se sabe. La que sí te recomiendo, por ejemplo, es la de Michael Jackson. Sí, la de Michael Jackson te la recomiendo porque está buenísima. Yo la vi, dura 2 horas, es un poco larga, pero el que lo interpreta es un sobrino de Michael Jackson y cuenta bien la historia. La verdad que está buena que la mires. Lo mismo, no sé si viste la serie de Luis Miguel, nada que ver los artistas, pero cómo el comienzo musical de ambos estuvo regido por la presión de, en los dos casos, de padres muy exigentes, más que exigentes, ¿no? Casi que abusadores psicológicamente, te diría. Y cómo eso marcó el resto de la carrera musical. En este caso estoy hablando de la de Michael Jackson, pero tiene que ver igual, mismo estilo de familia, mismo patriarcado por parte de la familia de Luis Miguel. Así que si te gustaría, por ejemplo, decir, no, me gustaría que aparezca la de Susana Jiménez, a ver qué tal. O algún tenista, algún jugador de fútbol, algún entrenador de la selección. Bueno, está Sampaoli, ¿no? No, la de Sampaoli no es la biopic, pero sí está, cuenta un poco sobre él y todos hablando sobre Sampaoli. ¿Qué más? A ver, algunas que te gusten, que te gustaría. Ya nos nombraron la de Abel Pintos. La de Abel Pintos a mí también me gustaría, ¿eh? Sí, la de Abel Pintos me gustaría. Te vamos a escuchar, te vamos a leer. Si tiene más el mensajito de voz, 2346-610975 y en un ratito te estamos leyendo. 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Yo voy a estar ahí, claro, sí.
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0: Estamos escuchando Amaral, el universo sobre mí a las 10 de la mañana, 18 minutos. Actualizamos la temperatura en nuestra ciudad, 13 grados, está parcialmente nublado ahora, máxima para hoy 20. 90 es el porcentaje de humedad. Pronóstico de lluvias, sí, esta noche y algo para mañana jueves también. Gracias a todos los que empiezan a escribirnos, los que van sumándose poquito a poquito en Más Te Vale de aquí hasta las 11 de la mañana. Buen día, mi biografía quería es algún integrante de mi familia. Hay mucho por escribir. Me parece súper original tu mensaje. No sé tu nombre. Tu nombre. ¿Cómo te llamas? Pero la verdad es que fue muy original tu mensaje, Sí. Hay personajes en la familia que todos tenemos un personaje en la familia. El tema es cuando es uno y no se da cuenta. Yo creo que puedo ser yo, pero no. Uno mira para otro lado, ¿no? Como fingimos demencia. 10 de la mañana, 19 minutos. 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Quiero encontrar mi sitio. 10 de la mañana, 20 minutos, nos está escuchando el Pichi. Está trabajando, dice, me alegro que estés de vuelta, te extrañamos. Un beso para Chita, para Nenú, que nos están escuchando, y para todos los que laburan ahí con el Pichi, con Adrián. ¿Cómo lo conocen ahí en el trabajo? ¿Como Adrián o como Pichi? Pero viste que a veces uno tiene un sobrenombre y de repente en casa te dicen de una manera, en el trabajo de otra, la pareja suele tener alguno que otro permitido, que suele ser más íntimo, los hijos te llaman de otra forma. Pero muchas veces en los trabajos nos llaman solo por nuestros nombres. No sé, por ejemplo, mi mamá que se llama Ana, en el trabajo la llamaban la chocha, porque siempre la veían contenta. ¿O no, Anita? Está escuchando Anita también al 2346-610975. Contanos vos desde dónde nos escuchás. ¿Y de quién te gustaría una biografía? Carlos Baute, Marta Sánchez, colgando en tus manos.
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0: Un joven Ricky Martin, aquel entonces, nada es imposible. A las 10 de la mañana, 31 minutos. ¿Qué te está resultando imposible en este momento? ¿Qué cosa te está resultando muy imposible? ¿Eh? ¿El fin de mes? ¿Puede ser? Es como que es algo eterno, ¿no es cierto? Ya nos estamos acostumbrando a algunas cosas. Gracias a todos los mensajes al 2346-610975. Hoy estamos hablando de quién te gustaría una biografía para ver en alguna plataforma, en película, no solamente el libro, para ver. ¿De qué artista? ¿De qué cantante? No sé, ¿te verías una, por ejemplo, de Te Tiro Uno, Elegante? ¿No? No sé. De Ricky Martin. Puede ser. Allá comenzando en Menudo, ¿no es cierto? Empezó en Menudo, si mal no recuerdo. En Menudo. ¿Estaba Luis Miguel? ¿Hay algún memorioso que me lo haga recordar? Yo sé que en Google y el ChatGPT tiene todo, pero me gusta saber que vos sabés también. Claro. 10:32 de la mañana. Estamos en vivo hasta las 11, haciendo Más Te Vale en Vale 97.5. Y quiero contarte, porque hablamos del 10 hace un rato, hablamos de Messi. ¿Sabes que presentaron un proyecto para nombrar a Leo Messi como embajador ilustre e itinerante de la Argentina? Ah, sí, ¿viste? Él dijo, me voy de la selección, y ahí empezó todo. Homenajes, agradecimientos. Bueno, esta iniciativa fue presentada por la diputada nacional de la coalición cívica, Mónica Frade, que presentó una resolución en la Cámara Baja para declarar a Leo Messi, como te decía recién, embajador ilustre e itinerante de la República Argentina. La cuestión es así, no es simplemente que lo propone porque tiene muchos logros desde el punto de vista futbolístico. No, esta iniciativa sostiene que el reconocimiento no se apoya solo en los títulos obtenidos con la selección, lo cual sí se reconoce, sí se agradece, sí lo sabemos, sino también en el efecto social de su figura en años atravesados por dificultades económicas y sociales en nuestro país. ¿No es cierto? Según el texto, la Copa Mundial de Qatar 2022 y la Copa América 2021 generaron celebraciones masivas en todo el país. Así que de esa manera es que se está proponiendo declarar a Leo Messi como embajador ilustre e itinerante de la República Argentina. Me gusta. ¿Sabes qué? Sí, me gusta. Me gusta porque no solamente promueve los buenos hábitos, sino además también promueve la vida de la familia, el amor por su esposa, por sus hijos. Me parece que representa mucho más que solo un jugador de fútbol. No hace falta que te lo diga, vos lo sabés. Y para los chicos eso me parece un ejemplo súper importante. Así que sí, estoy de acuerdo. Me gusta. Si te gusta la idea, también contanos. 2346-610975. ¿Te gusta que lo nombren a Messi como embajador ilustre e itinerante de la República Argentina? 2346-610975. Y en un ratito, chiquitito, vamos a estar leyendo tus mensajes. También en un ratito voy a contarte cuáles son los principales títulos a nivel nacional. Y tenemos muchas canciones en Vale 97.5. 10:34 de la mañana. Está parcialmente nublado ahora. Qué lindo se ve el sol hoy miércoles, 2 de septiembre. Subí el volumen si te gusta. Esto es Chayanne. 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

estamos escuchando a Manuel Turizo. Te hacen falta dos a las 10 de la mañana, 40 minutos. ¿Cómo va tu día miércoles? ¿Qué tal va este día? ¿Salió el solcito? ¿Estamos para bailar un poco? Sí, Agustina dice, hola, Vale, buen día. Espero tengan un hermoso miércoles. Yo esperando noviembre que llegue Matías Valdés a Chivilcoy. Quiero participar por los sorteos. Hoy no te estamos sorteando nada, pero bueno, espera mañana, Agus. Fabián Lescano dice, buen día Alejandra, espero que te encuentres bien, mejorando de tu accidente. Sí, sí, sí, te mandé saludos el otro día con Darío, te escribía cuando estabas en Radio 10. Soy el chivilcoyano, me decías. Bueno, sí, sí, muchos chivilcoyanos escuchaban cuando estaba, o en Pop, también a la mañana con Diego Corol. Algunos escuchaban cuando estaba en Radio 10, cuando estuve en Del Plata. Bueno, bueno, bueno. No te voy a tirar mi currículum acá porque no tiene sentido. Pero sí, gracias, ¿eh? Mucha gente que hoy dice, ¡ay, estás acá! Te descubrí en Vale. Gracias. 2346-61-0975. 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Gracias, Fresco Mar. 10:42. Escuchamos ahora a La Quinta Estación. Esto es Algo Más, en Vale 97.5. A veces

¿Cuánto hace que no escuchabas esta canción? ¿Cuánto? Carlos Vives, La Gota Fría, a las 10 de la mañana, 49 minutos. Gracias a todos aquellos que se van sumando a nuestro WhatsApp, 2346-610975, a los que están a través de la aplicación también escuchando. 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Andate a YouTube ahora. Buscas Vale 97.5 Chivilcoy, suscribite, porque dentro de poquito vamos a estar haciendo la transmisión en vivo. Ahí vas a ver cómo. Ahí vas a ver todo lo que hago acá. Pero a no juzgarme, ¿eh? A no juzgarme. Porque acá bailo, hago de todo. No sabes todo lo que hacemos. 10:49 de la mañana. Vamos a algunos mensajitos que tenemos. 2346-610975. Hola, Ale, me gustaría la biografía de Pablito Lescano. Ah, está buena, ¿eh? Me gusta. Sí, sí, Pablito Lescano, bueno, puede ser. Sí, sí, sí. Hola, Ale, espero tengan un buen día. Nos dice, queremos participar por los sorteos. Mañana vamos a tener, seguro. Mañana jueves vamos a tener entradas para tu cine. Así que mañana, cuando empecemos el programa, ya podés empezar a las 9 escribiendo para tener más chances y todo eso para que puedas participar. Vamos a repasar quiénes son. Me salió a lo Moria, ¿no? Sí. A las 10:50 vamos a repasar hoy, te lo digo así despacito, 2 de septiembre, el cronograma de turnos de las farmacias de turno. Eso vamos a ir ahí. Hoy están desde las 8 de la mañana hasta mañana de corrido. A las 8 de la mañana tenés la farmacia Merced y la farmacia Villarino. Y hasta las 10 de la noche solamente la farmacia Suipacha, ¿ok? Guardate estas tres palabritas. Farmacia Merced, farmacia Villarino, farmacia Suipacha. Son las tres que están de turno hoy, 2 de septiembre. Y nosotros estamos de turno hasta las 11. Ya casi. Son los últimos minutitos para que puedas enviar tu mensaje. 2346-610975. Te digo que me encantan las versiones en vivo, me gusta. Me gusta la gente cuando grita, cuando aplaude, cuando hace ruido. Sé que a algunos artistas eso no les gusta tanto, ellos quieren cantar tranquilos. Pero esta versión en vivo, Diego Torres y Vicentico, usted.

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0: Estamos escuchando a David Bisbal junto a Luis Fonsi dos veces a las 10:56 de la mañana. Llegamos al final, gracias a toda la gente que siempre nos apoya, que estuvo preguntando, ¿qué pasó, Ale, que no estuviste? Acá estamos, estoy bien, estoy muy bien para acompañarte de aquí todos los días, de 9 a 11. Gracias a la gente que se va sumando. Sé que hay muchos que están escuchando mientras laburan, mientras abren el negocio o van haciendo algunos pesitos en el Uber o en el Remis y están trabajando, haciendo reparto mientras eligen Vale 97.5. No tienen tiempo de escribir un mensaje, pero sé que hay muchos que están eligiendo las mañanas de Vale 97.5. Antes de despedirme, quiero decirte que el resto del día va a seguir así, con este solazo divino. Estamos ya en 17 grados. Y ahora la máxima se actualiza a 23.
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0: ¿Escuchaste? Una máxima de 23. Gracias por estar ahí. Nos encontramos mañana a las 9 de la mañana para hacer Más Te Vale como todos los días. Mi nombre es Ale Dirazar. Mañana a las 9, si Dios quiere, porque Él dirige todo. Para terminar, una oyente dijo, Ale, pone Ricardo, Ale. ¿En serio me decís? Que ponga a quién decís. Lástima que no dejaste tu nombre, pero ¿a quién querías escuchar vos? ¿A quién? ¿A quién? Chao, hasta mañana.

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23: Me encanta que estés ahí. Ya somos un montón, 326.000 y contando. Bueno, seguimos con más canciones. 13 minutos pasan de las 11 de la mañana. Es el turno de escuchar La Oreja de Van Gogh. Esto es El Último Vals.

0: Ellos son Enrique Iglesias y Gente de Zona con esta canción llamada Bailando, y nos hace mover un poquito. Estamos promediando ya la semana, hay buena energía del otro lado, bueno, espero que sí. Igual hoy estamos hablando de cosas que prohibirías en el día a día, que por ahí te molestan un poco, no te agradan demasiado, y que si tuvieses el poder, vos la verdad que darías de baja, viste, dirías esto no se puede hacer. En tu vida cotidiana, en tu día a día, 11-5-0-0-50-97-5 y regalamos un kit de Eliplast espectacular.
1: Hola Radio Vale, ¿cómo andan? Acá haciendo el aguante como siempre para responder. Yo lo que prohibiría es la impuntualidad. No hay cosa que deteste más en esta vida que las personas impuntuales. Así que para mí debería ser castigado. Así que gracias por siempre plantear cosas divertidas.
0: Me gusta, me gusta. Una multa ahí para quien llega tarde. Bueno, fueron 7 minutos, ok, listo, te corresponde esta cantidad de dinero.
2: No me gusta que la gente coma con la boca abierta y que mientras come el chicle hace ruido y no le importa nada lo feo que queda hacer eso. No, y cuando se mete en el dedo en la nariz delante de todo el mundo en un colectivo, eso es asqueroso. Mira para otro lado porque me da porque hay que tener un poquito de decoro para hacer eso.
0: Con
2: Norma de Colón.
0: Norma, gracias. Sí, hay que tratar, si lo haces, bueno, fíjate de cómo hacerlo para que la gente no lo vea, ¿no? ¿Viste? Está escarbando ahí, está difícil.
3: Bueno, ya sabemos que hay multas para eso, pero algo que se me ocurrió que sería genial, el tema de los semáforos en rojo. Cuando se pone en rojo el semáforo, que baje una barrera, cosa de que se prohíba el paso. Y bueno, que tanto bombero, ambulancia como policía, por alguna emergencia, tengan un mecanismo de poder levantarnos rápido, pero lo ideal sería eso y que cumplamos mejor las reglas de tránsito.
0: Me gusta, gracias, ¿eh? Gracias por los lindos mensajes. En un rato seguimos escuchando más. Hoy hablamos de lo que vos te gustaría prohibir, ¿eh? En el día a día, que te molesten cosas chiquitas. No nos vamos tanto a la profundidad porque tampoco la buscamos resolver problemas con mucha profundidad, sino más bien cosas, viste, ahí que a vos te harían un poquito más feliz en el día a día.
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Él es Chano haciendo claramente una de sus canciones en su faceta de solista, pero con su gran banda tan biónica vuelven a presentarse en el Movistar. Después de convocar a más de 500,000 de personas y de agotar 3 Vélez, una de las bandas más convocantes del país, regresa al Movistar el 11 de febrero del próximo año. Así que tenés tiempo para anotarte, para estar ahí atento a este tremendo show, donde van a presentar no solamente las canciones de El Regreso, su reciente álbum del 2025, y todos esos himnos que ya sabemos de memoria, sino que también vas a poder disfrutar de un show espectacular, renovado, con muchas cosas. La preventa de las entradas ya salieron el lunes 31 de agosto y estamos en este momento con la venta general. Así que si estás ahí del otro lado, aprovechá porque podés disfrutar de un showzazo. Seguimos con más canciones. Ahora es el turno de Bacilos en esta mañana de miércoles. Cara Luna.

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0: 12.000 es el número de los que están ahí del otro lado conectados a través de YouTube. Espectacular, ¿eh? Porque la verdad está la placa en los estudios de los 100.000 suscriptores reluciente, y eso es gracias a ustedes que están ahí. Ya somos 103.000. Hermosa esta comunidad. Voy a saludar, como siempre, mira, Vaquero Kamikaze, porque me gusta porque tienen también alias, ¿viste? O sea, los usuarios. Maxi Cruz también está ahí. Janina está del otro lado. ¿Quién más? Marta Susana Vera. Mauricio Castro Nuevo. Un abrazo gigante para Brisa Martínez también. Un montón de gente presente, Tobías, Monique, gente que está todo el día mandando, charlando a través del chat. Y vos también podés sumarte, ¿eh? Búscanos como FM Vale 975, le das ahí en suscribir al canal y ya sos parte de esta hermosa comunidad y nos escuchás 24/7.
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1: Amigos, amigas, llegamos al mediodía de este miércoles con mucha energía, con buena onda, premios y la consigna del día. ¿Vos qué prohibirías si pudieras? Contanos al 1150050975.
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0: y dos artistazas, Aitana por un lado, Nicki Nicole por el otro. España, Argentina se juntaron e hicieron Formentera, que suena aquí en Vale 97.5. 8 minutos pasan del mediodía. Si recién te prendés, te cuento que hoy estamos hablando de esas cosas que te gustarían prohibir. Si vos tuvieses el poder, decir, che, esto no se puede en mi mundo, a mi alrededor o conmigo. Hablamos de cosas cotidianas, ¿no? Del día a día que vos decís, che, esto sí, lo voy a cancelar de alguna forma porque no lo soporto. 11-5-0-0-50-97-5, queremos escucharte, a ver.
1: Hola, FM Vale. Hola. Hola, Vicky de Santa Fe. Te tengo que hacer una lista enorme de todo, sí, lo que prohibiría. Prohibiría ni hablar las pantallas, sobre todo en las reuniones familiares, en las reuniones con amigas, me parece una falta total de respeto. Prohibiría que coman y no laven los platos. Prohibiría que tomen el café y no laven la taza. No, tengo una lista enorme, enorme, enorme. Hermoso programa.
0: Gracias, un beso grande para todo Santa Fe, que está ahí también del otro lado escuchando Vale, ¿eh?
2: Prohibiría que pongan el teléfono en altavoz, que lo dijeron muchos, pero es verdad, re molesta. Después, otra cosa es la impuntualidad, porque tengo un negocio y que lleguen impuntuales a la cita me complica todo. Y después, otra de las cosas que no me gustan es cuando la gente saliva en la calle. Eso es algo que cuando lo veo digo, ¡ay, no!
0: Sí, es verdad, eso es cierto. Es como la señora que decía, cuando se meten el dedo en la nariz de forma muy poco disimulada y rascan y rascan. Y es verdad, es un espectáculo que la verdad que no quiero ver.
3: Comparto con las señoras que recién habían dicho sobre la impuntualidad y sobre la gente que hace ruido cuando come. Soy capricorniana y eso nos estresa un montón. También lo que yo diría que se debería multar es, sí, la gente que no junta la caquita del perro. Soy encargada, sí, de edificio y siempre en la vereda es un desastre.
0: Bueno, ahí estamos. Entonces, cosas que vos, si tuvieses el poder, prohibirías. Así que contanos, en un rato seguimos escuchándote. Ahora compartimos más canciones en el aire de Vale.

0: Tiempos bonitos, Pablo Alborán, sonando en Vale 97.5, 18 minutos, ya nos separan de este mediodía. 18 grados 7 la temperatura, y hablando de prohibiciones, atención porque en Italia también le declaran la guerra al peatón zombie. Así como escuchás, el gobierno de Meloni impulsa una reforma al código de tránsito que por primera vez en el mundo a nivel país castiga a quienes crucen la calle mirando el celular. ¿Qué dice el proyecto? Bueno, escuchá, multa de 75 euros o más para quien cruce la calzada usando el teléfono sin que sea una emergencia. También aplica a laptops, tablets y cámaras, así que atención, los auriculares se permiten siempre que se pueda escuchar bien con ambos oídos. Ojo, la restricción es solo cruzar la calle, no rige en la vereda. Entonces, antes de cruzar hay que verificar que el auto que se acerca te vio y va a frenar, digamos, eso es lo que busca. Y no es solo para los peatones distraídos, también los conductores que manejan con el celular, obviamente le van a tener un poco más difícil porque las multas pueden llegar a 2.600 euros y suspensión de licencias. Se espera que esta reforma quede aprobada a mediados de octubre y los antecedentes cuentan que en Honolulu fue la pionera en 2017 y después se sumaron Lituania y la ciudad japonesa de Yamato. Ahora, Italia sería el primer país, no solamente ciudad, como fue en el caso de Honolulu, como decía, o Yamato, sino que es el país, a nivel país, en llevarlo a la ley. Si hablamos de prohibición y también de cuidarnos, yo creo que es una muy interesante medida.
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Él es Diego Torres con Iguales, sonando en Vale 97.5. Disfrutamos de todas las canciones que a vos te gustan. Hablamos hoy de cosas que prohibirías porque te molestan en el día a día, en la cosa cotidiana. En un rato te escuchamos porque hay más mensajes al 11 5 0 0 50 97.5 y participás por un kit Deliplast espectacular. Seguimos con más canciones en Vale.

0: Abraham Mateo junto a María Becerra, así se llama esta canción, sonaba en Vale 97.5 y nosotros tenemos que comentarte cómo va a continuar el clima en el día de hoy. Atención, llegaremos a máximas de 23 grados, en estos momentos 18 grados 7, la temperatura con cielo algo nublado. Va a permanecer así, mayormente nublado durante la tarde y se espera que a la noche ya comience la inestabilidad con algunas precipitaciones, algunas tormentas que se van a prolongar durante la madrugada y la mañana de mañana jueves, 14 de mínima, 19 de máxima para el jueves, y ahí ya hay un descenso notorio de la temperatura porque ya el viernes tendremos 10 de mínima, 17 de máxima, pero el sábado rota un poco al viento sur y tenemos 8 de mínima, que hace bastante no teníamos, y arrancamos la próxima semana con mínimas de 5, 4 grados. Así que prepárense porque luego de las precipitaciones que vendrán esta noche, esta madrugada, tendremos entonces un cambio de temperatura hacia el fin de semana. Seguimos con más canciones. Es el turno ahora de Carlos Baute y Marta Sánchez, Colgando en tus manos.
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0: pura canción de desamor para cantar a los gritos y también por ahí, qué sé yo, alguna que otra lágrima que se puede escapar, pero eso es lo que transmiten los buenos artistas. Jesse Joy con Dueles aquí en Vale 97.5 cuando acaba de cambiar la temperatura. Estamos ya en 20 grados. Recordá que hoy esperamos 23 de máxima y para la noche algunas tormentas que se avecinan. Vamos a ver cómo continúa. Lo que sí, tenemos un montón de mensajes del otro lado al 11 500 50 97.5 hablando de prohibir cosas que por ahí te molestan de la gente, de las normas, de lo que sucede en tu día a día y nos quieras compartir. Te escuchamos.
1: Hola, Vale, soy Mariela de Catamarca. Hola. Y lo que me molesta muchísimo es la gente que tira basura. Yo les pondría una multa. Sí. Y otra cosa que me molesta también, la gente que quema basura, entonces contamina el medio ambiente, no puede extender la ropa. Claro. La verdad que yo también la multaría.
0: Gracias, Mariela. Anotamos entonces esas quejas o esas prohibiciones que queremos que sucedan.
2: A mí lo que más me molesta es respirar el humo de personas que fuman en la calle. Saludos desde Tucumán.
0: Un beso grande para vos desde Tucumán. Qué lindo Tucumán, ¿eh? Un abrazo grande.
3: Bueno, yo lo que creo que prohibiría es poder decirle a otra persona, ay, estás más flaca o ay, estás más gorda. Porque la verdad es que uno nunca sabe realmente lo que está pasando por la cabeza de la otra persona. Y es muy feo porque muchas veces uno piensa que está diciendo un halago. Por ejemplo, si le decís, estás más flaca, y a veces no es un halago. A veces la persona lo está padeciendo y realmente no quiere estar más flaca. Así como tal vez no quiere estar más gorda. Así que bueno, mi nombre es Mariana, un beso, la radio está buenísima.
0: Gracias, Mariana, por estar ahí del otro lado. Nos encanta escuchar sus opiniones acerca de prohibir algo que pasa en el día a día. Ya decíamos el ejemplo, ¿no? Cuando a veces estás en una reunión familiar o algo y te dicen, ¿y el novio para cuándo? ¿O la novia para cuándo? ¿Cuándo te vas a...? ¿Viste esas cosas que vos decís, bueno, ya está, vamos a prohibir esto, ¿eh? Fantaseamos un poco. Seguimos con más canciones, ¿qué les parece? Es el turno ahora de Hash junto a Prince Royce, que llegan para hacer 100 años aquí en Vale 97.5.

0: vamos con el tránsito a ver qué sucede en la ciudad en estos momentos. General Paz con tránsito intenso sentido al Río de la Plata entre la Avenida Directorio y San Martín. La autopista 25 de Mayo con marcha lenta, mano a Liniers, desde la Avenida La Plata hasta San Pedrito por un incidente a la altura de Varela. En la raya y Avenida Eva Perón hay reducción de calzada por un siniestro vial. Están cerradas las inmediaciones al Congreso en estos momentos por manifestantes. Recordá que la línea A del subte no se detiene en esa estación por un operativo policial. Referido a los servicios, te cuento que el tren Roca, ramales Korn y Ezeiza circulan con demoras por problemas técnicos en Herli y el tren Belgrano Sur, ramal Marinos, restablece su servicio luego de un incidente en Rafael Castillo. Las demás líneas de trenes, subtes y el premetro funcionando a horario.
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3: Silvestre Dangond y Elena Rose. Efectos secundarios.

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0: 35 minutos, Alex Ubago pasaba aquí en Vale haciendo Viajar Contigo. Y ahora nos vamos de viaje al US Open, porque tenemos que ir con la data del deporte, más bien con toda la data del tenis. Y para eso lo tenemos al señor Quique Cano.
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2: Hola, Ger, muy buenos días. Otra mañana nublada en Nueva York. La temperatura sigue siendo agradable, es verano, no nos podemos quejar, pero nublado con mucha probabilidad de lluvia. Ayer partidos suspendidos, cancelados, pasados para hoy. Algunos que terminaron jugándose, como el de Juan Manuel Cerúndolo, que terminó con una lesión en su brazo izquierdo y terminó perdiendo 6-1 en el quinto frente a Arthur Kier, cuando estaba por lo menos con miras a quedarse con una muy buena actuación y una victoria. El que ganó fue su hermano, Francisco Cerúndolo, le ganó a Filip Mišolić, un austríaco que venía varios meses sin jugar, que está atrás en el ranking justamente por las lesiones, y Francisco se fue contento por la victoria, pero no así por su nivel de juego. 6-4, 6-3, 7-5, ahora va a jugar frente al alemán Jan-Lennard Struff, que justamente el alemán jugó en la cancha de al lado de Francisco y le ganó a Camilo Carabelli 6-4, 6-3 y 6-3. Francisco Comesaña estuvo cerca, muy cerca, pero bueno, con cerca no alcanza, hay que cocinar al rival. Frente a Flavio Cobolli no pudo terminarlo y el italiano, muy buen jugador, sacó la camiseta de top 10 y la puso sobre la mesa. Ahí le entraron las dudas a Comesaña y entró con una combinación letal para él. Subió el nivel del italiano, bajó el de él y por eso en 5 sets se terminó despidiendo el marplatense. Hoy comienza la segunda jornada, dos argentinos en cancha. A partir del segundo turno, Tommy Echeverry enfrentará a Jacob Friendly, un jugador británico con el que se mide por primera vez, y Mariano Navone ante Matteo Berrettini. Han jugado en 4 ocasiones, 3 para el italiano, las 3 sobre polvo de ladrillo, pero la última se jugó hace pocas semanitas atrás en el Master 1000 de Canadá, la única sobre cemento, y fue victoria para Mariano Navone. También hoy juegan Sabalenka y Carlos Alcaraz. Te dejo un abrazo, la seguimos mañana.
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0: Temperatura en estos momentos en la ciudad de Buenos Aires, 49 minutos pasan de la 1 de la tarde. En un rato escuchamos más audios porque estamos hablando de lo que te gustaría prohibir, algo que te molesta del día a día de las personas y que nos quieras contar.
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1: 2 de la tarde en toda la República Argentina. Empezamos con mucha, pero mucha energía en este día miércoles. Sí, tarde, pero nosotros estamos acá todo el día, obviamente con buenas canciones. Así que quédate ahí.
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1: Y con esta fuerza empezamos esta nueva hora. Sí, fuerza porque suena muy, pero muy bien. David Bisbal. Esto es Vivir Así es Morir de Amor.

0: Silencio, tan enamorado, sonando en Vale 97.5. 10 minutos ya pasan de las 2 de la tarde y vamos a escucharte a vos ahora porque estamos regalando un kit de Eliplas espectacular que en un ratito vamos a ver quién se lo lleva. Pero para eso tenés que contarnos cuáles son esas cosas que prohibirías si tuvieses el poder para ver qué no querés que pase más, ¿viste? En tu día a día, en la diaria. A ver, hola.
1: Yo lo que prohibiría es que suban al colectivo repleto de personas con el autito de bebé abierto, como si nada, y todo el colectivo lleno. No puedes subir así, agarrar el coche, cerrar el autito, agarrar el bebé a upa, claro, y listo. Yo también fui mamá, viajaba en colectivo con la mochila, los bolsos, todo, y la cerraba y subía lo más bien.
0: Ah, claro, vos decís, claro, cerrar el carrito una vez arriba. Está bien, bueno, contanos, a ver qué más hay.
2: Radio Vale, buenas tardes. Buenas. A mí lo que más me molesta y multaría y castigaría el abandono de los animalitos. Muchísimo abandono por la calle, tanto perritos como gatitos. Y si es que llego a tener un superpoder, lo primero que haría era rescatar a todos los perritos de la calle, perritos, gatitos, animalitos de la calle, y darle un hogar. Está muy buena radio. Saludos desde Tortuguitas. Soy Marcia.
0: Qué lindo. Gracias por ese mensaje. Saludos a todos Tortuguitas. 1150050975. Contanos.
3: Yo entro a trabajar a las 6 de la mañana todos los días. Soy enfermera en una guardia de hospital. Me gustaría prohibirles que me hablen a las 6 de la mañana. Quiero que me hablen cuando llego, por lo menos hasta las 9 de la mañana. Soy Vero, de General Belgrano.
0: Vero, gracias. Muchos deben coincidir. No me dirijan la palabra hasta que no active del todo. Bueno, entonces, si no querés que te hablen, podés poner música y escuchar Vale y escuchar a Luciano Pereyra, que llega con esta alegría para este día miércoles, 20 grados la temperatura en la ciudad de Buenos Aires. Y así, así suena con todo, Vale.

0: Esta canción se llama Tus Errores, en la voz de Olivia Wilde junto a Coti. Suenan aquí en Vale 97.5, 20 minutos, pasan de las 2 de la tarde. Y nosotros vamos con la actualización del tránsito. General Paz con tránsito intenso, sentido al Río de la Plata, entre la avenida Directorio y Beiró. La autopista 25 de Mayo con marcha lenta, mano Liniers, desde la avenida Jujuy hasta San Pedrito por un incidente a la altura de Varela. En la raya y avenida Eva Perón hay reducción de calzada por un siniestro vial. Están cerradas las inmediaciones del Congreso por manifestantes. Recordá que la línea A del subte no se detiene en esa estación por un operativo policial. Servicios, Tren Mitre, Ramal Ballester, Zárate, circula con cancelaciones por problemas técnicos. Las demás líneas de trenes, subte, siempre metro, funcionando a horario.
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2: Tranquis, Aitana y Barry B.
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11: Camilo, Mike Towers haciendo Bebiendo Sola, se llama esta canción, y nosotros tenemos que ir con las noticias del día cuando ya estamos a las 2:30 de la tarde, 20 grados de la temperatura en la ciudad. El gobierno definió el salario mínimo hasta abril de 2027. Ante la falta de acuerdo en el Consejo del Salario, el Ejecutivo estableció de manera unilateral aumentos mensuales por 8 meses. El piso salarial pasará de 376.600 pesos a 383.800 en septiembre y llegará a 437.000 pesos en abril del próximo año. La actualización fue establecida tras el fracaso de las negociaciones entre gremios y empleadores. Luz y gas vuelven a aumentar en septiembre. El gobierno oficializó subas promedio de 1,75% en electricidad y 1,40% en gas para septiembre. Además, modificó el esquema de subsidios eléctricos y mantuvo en 200 kilovatios por hora el consumo mensual bonificado. Boca y Vélez se enfrentarán en Córdoba por un lugar en los cuartos de final de la Copa Argentina. A partir de las 21:15, el Ceneice y el Fortín se miden en el estadio Mario Alberto Kempes, en un partido que define al próximo rival de Racing en la siguiente fase del certamen. El encuentro contará con el arbitraje de Sebastián Zunino.
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0: minutos para llegar a las 3 de la tarde. Estamos disfrutando de Juanes y Mon Laferte haciendo Vuelve. Y nosotros tenemos que volver a escucharte a vos porque estás ahí del otro lado mandando tus audios acerca de lo que te gustaría prohibir del día a día. Algo que a vos te molesta mucho que hace la gente o que te sucede y que nos quieras contar. 11-5-0-0-50-97-5, últimos mensajes antes de dar ganador o ganadora.
1: Hola, Ger. Hola. Yo lo que haría a la gente que no saluda o que saluda y no te contesta, coño la jeta. Se lo merecen. Y multa por dejarte con el saludo. Gente irrespetuosa.
0: Voy más por la multa que por lo otro, porque viste que si no, no queremos entrar en violencia, pero está bien, una multa, porque es verdad, da un poco de impotencia.
2: Hola chicos, ¿cómo están?
0: Hola.
2: Soy Nancy de José Luis Suárez. Yo prohibiría que la gente saque a pasear a sus mascotas a las plazas a donde la gente se sienta en el pasto a tomar mate, a tomar sol, y que además recontramultaría a todos los que tienen mascotas y no les gusta juntar sus necesidades. Eso lo detesto. Es muy mala educación y eso se educa con multas.
0: Muy bien, seguimos escuchando más opiniones. A ver.
3: Hola, Vale.
0: Hola.
3: Lo que realmente prohibiría, pero a rajatabla, sí, es que los patrulleros anden con las luces encendidas si no es estrictamente necesario. Andan las luces de noche, me molesta muchísimo.
0: Entiendo, entiendo. Bueno, a ver qué otro tenemos por ahí.
4: Lo que yo prohibiría es el uso del teléfono en la mesa. Que sea como antes, que uno se sentaba en la mesa y no se podía usar el teléfono cuando estábamos con nuestros abuelos. Ponele, yo cuando era chica no me dejaban usar el teléfono. Hoy en día le digo a mi hijo, dejar el teléfono, y es como que terminan de comer rápido para ir a seguir usando el teléfono. Saludos a todos.
0: Un beso grande. Bueno, un montón de opiniones, un montón de prohibiciones que te gustarían a vos del otro lado que sucedan. En un rato nada más decimos quién se lleva entonces este kit de Eliplas espectacular. Ahora, más canciones. Llega Becky G junto a Paulo Londra. Esto es Cuando te besé.
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0: Que me quiera más, estás escuchando a Wisin junto a Marc Anthony aquí en Valero 97.5. Ya estamos en 22 grados 9. Llegamos a la máxima de este día con cielo parcialmente nublado, humedad 50%.
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0: contigo, se llama esta canción en la voz de Karol G junto a Tiesto. Así lo escuchábamos aquí en Vale 97.5. Últimos minutos antes de las 3 de la tarde y es el momento de que digamos a ver quién se lleva el kit Daily Plus.
1: Le prohibiría a la gente que ponga el papel higiénico con sentido para abajo. Es decir, el papel higiénico tiene que estar mirando para arriba como si fuese que caiga como un techito. Es totalmente antihigiénico que el papel choque contra la pared.
0: Ahí está, mirá vos. Bueno, tenemos que contar entonces que ella es la ganadora. Estamos hablando de Melanie Denise Bruno. Felicitaciones, te llevas este kit espectacular de Eli Plus, una empresa familiar líder en el mercado. 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Nosotros tenemos que cerrar este día juntos, pero obviamente ustedes se quedan en el aire de Vale porque en un ratito nada más ya comienza la hora de los clásicos que cantás en Vale con Norita Costa para disfrutar y cantar a más no poder. Nos vamos con Aitana, ¿qué te parece? Junto a Morat, mi nombre es Roberto y nos encontramos mañana a las 10 de la mañana como siempre. Esto es Más de lo que aposté.

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1: El culpable soy yo, Cristian Castro, en Vale 97.5, año 2009. De esta manera inauguramos los clásicos que cantás en este miércoles. En este miércoles 2 de septiembre, que estamos disfrutando con una tarde preciosa en Buenos Aires, 20 grados una décima, un clima primaveral. Y vos, contanos por dónde andás, escuchando la radio, quizás a través del aire de alguna de nuestras repetidoras, de nuestro canal de YouTube, Radio Vale FM 97.5. Allí estamos en vivo y nos escuchan desde cualquier lugar del mundo. Y por supuesto, son todos bienvenidos. Es un placer compartir el aire con ustedes y las canciones. En este caso, nuestra querida Rosana, del álbum Buenos Días Mundo. Excelente título, gran álbum del año 2011. Rosana, Mi Trozo de Cielo.

único juntos, Abel Pintos, y estuvo junto a nosotros esta mañana, hace un rato acá, en el estudio de Vale 97.5, presentando Ibuprofeno, su última canción, en una charla espectacular con Robenit. Es un placer recibirlo. Podés revivir ese momento espectacular. Ya está subido en nuestro canal de YouTube. Andá ya mismo, Radio Vale FM 97.5, escuchás la radio en vivo, accedes a muchísimo contenido y además hay un chat que no se detiene en ningún momento. Los fans de Abel, vayan todos para ahí. Nosotros vamos al año 2013 del Hubiera no existe, Carlos Rivera, Fascinación.

0: En Vale 97.5, Chino y Nacho, mi niña bonita.
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¿Dónde están, corazón? Año 2012, Coti, Enrique Iglesias suenan en Vale 97.5. Estamos compartiendo los clásicos que cantás como cada día entre las 15 y las 16 de lunes a viernes. Esas canciones que nos encantan, chicos. Explotó la primavera en Buenos Aires, 24 grados. En este momento, una tarde espectacular, hermoso. En un ratito vamos a ver cómo sigue esto. Me parece que al menos a la madrugada alguna lluvia va a dar vueltas por ahí. Sin Bandera, año 2001. Kilómetros.

0: Suena Axel en Vale 97.5, Afinidad, del álbum Tus Ojos, Mis Ojos, año 2014, 12 años para este álbum de Axel que estamos disfrutando en este tema que se convirtió en un clásico y suena en Vale 97.5. Del 2014, nos vamos un poquito más para atrás, una década exactamente, año 2004, Diego Torres se daba el lujazo de un MTV Unplugged y de ahí es esta versión de Usted que suena en Vale en esta tarde de clásicos para que lo disfrutes allí donde estés.
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0: 9 minutos para las 4 de la tarde. Estás en Vale 97.5. Suena Ricardo Arjona. Minutos.
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0: Ahora, en Vale, empezamos una nueva hora juntos.
1: Bienvenidos y sigamos en viaje. Los que vienen desde más temprano, en esta hora vamos a jugar, tenemos consigna, tenemos un súper regalo y un montón de canciones.
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1: Y tenemos también Un Amor Bonito. Así se llama la primera canción de las cuatro, Cani García, Juan Luis Guerra.

0: Último baile, Abraham Mateo y Luke Ra suenan en Vale 97.5, 4 de la tarde, 10 minutos, y claro, fue el último baile que los consagró campeones, porque el mes de agosto, que ya terminó, fue el mes del Mundial de Tango. En Buenos Aires, hoy es el último día, saldrán los últimos campeones, pero ayer una griega y un cordobés se consagraron campeones mundiales de tango. Oh, está un tangazo, pone un tangazo en Vale. Mirá, mirá, ese compás, ¿sabés cómo haces el pirulete, no? ¡Qué espectacular, señor! La comparsita. No ponemos el recitado de casualidad, mirá, porque se va los... Claro, la orquesta de Darienzo, ya. Tan, tan, tan. Ahí te moves, ahí bailás. Bueno, Lucas Gauto y Naima Gerasopoulou bailaron y cómo, tanto pero tan bien que ganaron la categoría tango de pista en la final que se realizó anoche en el Teatro Gran Rex después de competir 6 veces en este certamen. Esta edición, que reunió a unas 800 parejas de más de 40 países, termina hoy, en un rato, esta tarde, con la definición de los vencedores en la categoría tango escenario. Tango escenario es ese que se revolean para todos lados, que la bailarina va, es muy acrobático, ¿viste? Es propio para los shows. El tango pista es más el que se baila en la milonga, y ahí ganaron un cordobés y una griega. Me encantaría saber la historia de estos dos, cómo se conocieron, bailaron tango, son pareja, muchos son pareja los bailarines de tango, y a veces se complica porque dicen que no es fácil llevarse bien, no solo en el baile, sino en la vida. Pero la pregunta es, y no es por preguntar nomás, si alguna vez vos participaste en una competencia, en un torneo, no importa, ganamos, perdimos, igual nos divertimos, no sé si saliste campeón, pero ¿de qué? 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Pero vos decinos si alguna vez participaste en una competencia, en un torneo. ¿De qué? Al 115-0050-975.
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0: 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Suenan Cali y el Dandy en Vale 97.5, 4:20 de la tarde, 24 grados en Buenos Aires. Sentís calor y claro, sí, 24 grados y el tránsito complicado, para variar. Panamericana cargada mano al norte, desde de Benedetti hasta Camino del Buen Aire, General Paz con marcha intensa, sentido al Riachuelo, entre Avenida San Martín y Emilio Castro. La 25 de mayo con marcha lenta, mano a Liniers a la altura de Parque Chacabuco, en Avenida Sáenz y Perito Moreno hay reducción de calzada por un siniestro vial y también un corte parcial en Rivadavia y Mateu por otro incidente. Están cerradas las inmediaciones del Congreso, esto es por manifestantes, por ese motivo la línea A del subte no se detiene en la estación Congreso, es por operativo policial. El tren Mitre que hace el ramal Ballester-Zárate circula con cancelaciones por problemas técnicos. En las demás líneas de trenes, los subtes y el premetro funcionan a horario.
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Vicina suena a María Becerra, que suma una nueva fecha en el Movistar Arena después de una gira súper exitosa por España, mientras se prepara para 8 shows agotados en el estadio de Villa Crespo. La nena de Argentina anunció una nueva función para el 6 de febrero. Además, también confirmó nuevas fechas de su tour 360 para llevar Quimera por el interior de Argentina y también por Latinoamérica. El recorrido tendrá paradas en Uruguay, Chile y Perú, y también va a llegar a Córdoba y Rosario. Un gran momento para nuestra querida María Becerra, la nena de Argentina, que anuncia nueva fecha en el Movistar Arena y una gira espectacular por la Argentina, por nuestro país y también por Latinoamérica. Eros Ramazzotti toma la luna y toma el WhatsApp y contanos, a ver, que tenemos en juego un corte de pelo en gallito y Sia. ¿Querés jugar?

Los Ángeles Azules y Tini, suena Pael. Lo escuchás en Vale 97.5, la expectativa que hay en Guadalajara por el show de esta noche. Se presenta Tini con Futura en medio de una gira internacional y bueno, estaremos muy atentos a lo que suceda por ahí. Hablando de México, Irving Alejandro, o sea, Alejandro Irving es uno de nuestros amigos mexicanos que está a través del chat de YouTube escuchándonos. Javier Pesini nos saluda desde Madrid, desde España. Dice, yo soy el japonés de Córdoba capital, Argentina. Muy buena la radio para todos, está en España ahora, y tantos otros amigos como Solange, como María López, como Laura, Mauricio, Juanma, Mónica, Noé, Cecilia, bueno, son un montón, Edu, Gastón, gracias a todos los que se suman a nuestro canal de YouTube, Radio Vale FM 97.5, estamos en vivo, somos más de 100.000, ya somos 103.000 y tenemos plaquita, Ricardo y Héctor Montaner, lo que te dé la gana.

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0: ¿Te imaginás bailando esto en el Movistar? Nueva fecha, agregó Camilo, porque agotó todo para el 25, se viene el 26 de octubre. Entradas todavía en venta, quedate escuchando Vale 97.5, Camilo y Eva Luna Montanero haciendo Please. Y en esta tarde te estamos preguntando si alguna vez participaste en una competencia, en un torneo, ¿de qué? Porque bueno, es el Mundial de Tango en Buenos Aires y ya hay ganadores, en este caso una pareja conformada por un cordobés y una griega. Nosotros queremos que nos cuentes si ganaste alguna vez algún torneo, alguna competencia, a nuestro WhatsApp 115-0050-975. 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No solo los chicos se cortan el pelo, sino que tienen un montón de juegos y lo pasan genial. Hola.
1: Mi nombre es Alejandra, soy de Junín y sí participé en el año 84 en el baile de la primavera que realizaban el sexto año del secundario de la ENET número uno. Desfilé y salí segunda princesa.
0: Muy bien.
1: Y con uno de los chicos que organizaba nos pusimos de novio y desde ese momento estamos juntos.
0: ¿Viste? Yo sabía que terminaba así. Excelente, qué bueno. Un beso para todos nuestros amigos de Junín. ¿Y vos alguna vez participaste en una competencia, un torneo? ¿El trofeo fue un amor? ¿Te ganaste un premio? Contanos. 115-0050-975.

0: pensando lo mismo que a mí, canta Marcela Morelo en Vale 97.5. Estás en la calle, tenés que volver a casa, vas hacia algún lugar. Bueno, te contamos qué tal la vuelta, el tránsito, las autopistas Panamericana, por ejemplo, cargada mano al norte desde Melo hasta ruta 197. Esto es por un incidente vial en el kilómetro 19. General Paz tiene tránsito intenso, sentido al Riachuelo, entre Cantilo y Avenida Directorio. La autopista 25 de Mayo, lenta mano a Liniers, desde Avenida Jujuy y hasta Carabobo, y el acceso este con demoras hacia Luján a partir de Ciudadela y por lo menos hasta llegar a Morón, muy lento. En Juan de Garay Mármol hay reducción de calzada por un choque, y los servicios, el Mitre, Ramal Ballester Zárate, con cancelaciones por problemas técnicos. La línea A no se detiene en la estación Congreso. Hablamos de los subtes, el resto de subtes, trenes y premetro a horario.
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Luciano Pereyra en Vale 97.5 hasta el alma, 23.4 la temperatura en Buenos Aires, 52% la humedad, baja la presión, 1.5.2. Y el pronóstico sigue insistiendo con que va a estar mayormente nublado el resto de la tarde y hacia la noche. Tormentas se esperan bastante intensas, entre un 40 y un 70%. Esto va a seguir en la madrugada del jueves. Tormentas aisladas para la mañana del jueves y luego parcialmente nublado. Mínima 14, máxima 19 grados. El viernes 10 de mínima, 17 de temperatura máxima. Ya sin lluvias, con sol en la ciudad de Buenos Aires. Con sol y con canciones, porque si estás en Vale 97.5 suenan todos tus artistas. Él es David Bisbal hasta el final.

En Vale 97.5 estás escuchando a Coti con esta versión de Luz de Día, en la que no está solo. Está con Ángela Leiva y con los amigos de La Conga. Y lo disfrutás aquí en Vale 97.5. Gracias a todos los que se suman. La consigna de hoy es saber si te ganaste algún premio, participaste en una competencia. Tenemos en juego un corte de pelo infantil en Gallito y Cía, un lugar espectacular para que los chicos jueguen y se diviertan muchísimo. 115-0050-975, nuestro WhatsApp.

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1: Seguimos disfrutando de canciones en esta tarde súper primaveral en Buenos Aires, previa a una tormentita que se viene en la madrugada, pero mientras tanto, lo pasamos genial. ¿Y vos en qué andás? 11-5-0-0-50-97-5.
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0: Sigue me besando así, dice Manuel Turizo. Lo escuchás en Vale 97.5, 6 de la tarde, 9 minutos. Acaba de cambiar, somos exactos en la hora. A esta hora, viste, nos ponemos como meticulosos, sobre todo los que están saliendo o entrando. Dice, no, a ver, no es lo mismo un minuto más, un minuto menos. 23 grados, redondita la temperatura en Buenos Aires. Pronóstico de lluvias y tormentas para esta noche y la madrugada. Y un montón de canciones por aquí y un montón de oyentes también al 115-0050-975. Te estamos preguntando, ¿participaste en alguna competencia, en algún torneo? ¿Cómo te fue? Contanos. Tenemos un corte de pelo en Gallito y Cía para que puedas llevar a tu chiquito. No solo eso. ¿Querés ir, Ale? Yo te llevo. Sí. Ah, no podemos jugar nosotros, no, si no te lleva. Pero está buenísimo el lugar porque va a jugar. Tenés de todo, PlayStation. Además le cortan el pelo a la criatura, pero es un parque de diversiones. Hola.
1: Muy buenas tardes, habla Julio de Escobar.
0: Hola.
1: Yo gané con mi mamá bailando chamamé en Corriente. Ganamos una docena de bollos allá, es como una factura.
0: Claro.
1: Son unos bollos grandotes, tipo un pan, que es dulce.
0: Sí,
1: y lo ganamos rico. Una docena de bollos bailando chamamé con mi mamá.
0: Ahí está, y es un recuerdo hermoso con tu mami, bailar, disfrutar y encima que los premien, más allá del premio, que debe estar riquísimo, espectacular. ¿Chamamé maceta habrá sido? Hola.
2: Fui para representar a Quilmes, de donde soy, en el CENAR, a correr velocidad. ¿Por qué? Porque llevaba a mi hijo del medio a entrenar en el polideportivo de Quilmes y tenía tanto frío que me puse a entrenar y el profesor me dijo, tenés beta de velocista. Pues ahí gané dos primeros puestos para Quilmes en el CENAR. Un abrazo gigante, soy Grace.
0: Gracias, Grace. Qué bueno, viste, bueno, en la adversidad la convertiste en oportunidad. Y terminaste como velocista, todo porque tenías frío. ¿Y vos qué nos contás? 115-0050-975. Ellos son Rake, llegan a la Argentina. Dentro de poco los estamos esperando con muchísimas ganas. En Vale 97.5 voy a estar.

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1: A las 6:20 de la tarde, Panamericana está cargada mano al norte desde Melo hasta la ruta 197 luego de un incidente en el kilómetro 19. General Paz tiene tránsito intenso, sentido al Riachuelo, entre Cantilo y la avenida Directorio. La 25 de mayo sigue lenta mano a Liniers desde avenida Jujuy hasta Carabobo. El acceso este con demoras hacia Luján por un choque a la altura de Moreno en el kilómetro 35. Y en la avenida Juan de Garay y Mármol, reducción de calzada por un siniestro vial. El tren Mitre, Ramal Ballester Zárate, circula con cancelaciones, es por problemas técnicos. Las demás líneas de trenes, subtes y el premetro funcionan a horario.
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Carlos Rivera y Prince Royce en Vale 97.5. Suena Calumnia. Gracias a todos los amigos que se comunican en esta tarde de miércoles al 11 50 97.5. Aquí seguimos disfrutando de canciones junto a ustedes, a todos los amigos de Instagram también, arroba Vale 975. Siempre muy atentos a nuestras redes porque en cualquier momento podemos jugar para que tengan sus entradas, para que participen de algún show, y lo hacemos no solo en el aire de la radio, sino a través de nuestras redes. Así que están todos invitados a sumarse. Carlos Rivera es uno de los más pedidos. Otro de ellos es Chayanne. Si nos quedara poco tiempo.

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0: En Vale 97.5 suena Maluma, tu recuerdo. Hasta las 8 de la noche nos quedamos juntos. Tenemos en juego un corte de pelo y en gallito y CIA para tu chiquito, para que lo pase espectacular. Contanos, ¿sos campeón o campeón de algo? 115-0050-975.
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0: Nicole, Ojos Verdes, en Vale 97.5. En esta hora tenemos ganador, pero primero tenemos que escuchar los mensajes. 115-0050-97.5. Hola.
1: Yo lo que gané cuando era chico, había maratones en la escuela, una vez por año. Ajá. Y bueno, yo gané el último puesto porque corrí la maratón al revés. Cuando todos se van para un lado, yo pensé que iba primero. Nada, en realidad, gané el último premio. Pero bueno.
0: Bueno, corriste, ganaste y te quedó una anécdota. Hola.
2: Hola, Radio Vale, soy Patricia de Burlingame. Y bueno, la única competencia que recuerdo fue en mi época de secundaria, en los torneos bonaerenses. Carrera de resistencia, llegué quinta.
0: Qué atléticos nuestros oyentes y atléticas. Muy bien, felicitaciones. Hola.
3: Hola, soy Julieta de Busaco. Hola. En lo que yo gano bastantes cosas es en competencias de gimnasia artística. Mi amor. Ya tengo 7 medallas.
0: Un montón, aparte me la imagino toda luqueada para gimnasia artística, el peinado. No me vas a reír, Alejandro, portate bien porque ahora te voy a mandar al frente. Me dice, nadie ganó un lechón en una competencia de truco, me dicen acá en previo. Y yo me tiento, estoy escuchando, ¿cómo? Poné otra vez a la nena, a ver.
3: Hola, soy Julieta de Busaco.
0: Julieta de Busaco.
3: En lo que yo gano bastantes cosas es en competencias de gimnasia artística, ya tengo 7 medallas.
0: Muy bien, Julieta de Busaco, cuando vos seas medallista olímpica, yo voy a decir, llamó a Vale y estaba yo y la saludamos y Ale me decía, nadie ganó un campeonato de truco. Bueno, tenemos oyentes que son deportistas, que son fitness, no son como nosotros, menos mal. 115-0050-97.5. Una orden para que vayas a Gallito y sí, te cortes el pelo y lo pases espectacular. ¿Ves? Esto me lo merezco yo. No gané nada. Mucho menos resistencia, correr, velocidad artística, gimnasia artística. Artística, te pinto algo si querés. Ricky Martin en vivo. Vuelve.

0: Si estás todavía viajando hacia algún lugar, te contamos que Panamericana está cargada mano al norte desde Munro hasta Camino del Buen Aire. General Paz tiene tránsito intenso sentido al Riachuelo entre Beiró y Rivadavia. El acceso este con demoras hacia Luján a la altura del Hospital Posadas. En Avenida Corrientes, entre Suipacha y Esmeralda, hay reducción de calzada por un evento. Es la final del Mundial de Tango, está todo cortado por ahí. Y corte parcial en Humahuaca y Billinghurst por un siniestro vial. El tren Mitre que hace Ballester-Zárate circula con demoras y cancelaciones por problemas técnicos. Las demás líneas de trenes, subte, siempre metro, funcionan a horario.
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3: Silvestre Dangond y Elena Rose. 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

éxitos, Luciano Pereyra, es ahora, suena Abel y te recordamos que esta mañana nos visitó en Vale 97.5. Podés meterte ya en nuestro canal de YouTube, reviví la entrevista que estuvo buenísima, no te pierdas absolutamente de nada. Nos estuvo presentando ibuprofeno y charlando un montón con Robenites, así que anda ya mismo, Radio Vale FM 97.5, ese es nuestro canal, ya está subida la entrevista para que la puedas disfrutar. 23 grados, así sigue la temperatura, no se mueve, faltan 20 minutos para las 8 de la noche, momento de dejar atrás a Abel Pintos y a Luciano Pereyra, porque llegan los hermanos Jesse y Joy. Esto es Mi Tesoro, lo escuchas en Vale 97.5.

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Qué belleza de canción, por favor, versión 2024 de Tan Enamorados. Ricardo Montaner en Vale 97.5, momento de decirles a todos muchísimas gracias por haber compartido una tarde más juntos. Por supuesto que mañana la seguimos. Te acompañamos hoy en la operación técnica, en la puesta en el aire, Juan Do Molina y Ale Tizón. En la edición, Carla Borria. Las producciones de Nico Antón. En la musicalización está Majo de Benedetti. En las redes, Gise Franchino. Nuestro director artístico es Javier Fábregas. Mi nombre es Nora Acosta. Y vos quedate prendido al aire de Vale 97.5, porque ya llega Para Siempre con Mariela Álvarez para acompañarte hasta las 2. Que tengas una hermosa, pero muy hermosa noche de miércoles. Hasta mañana. Chau.

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Son las 8 de la noche, 3 minutos, así empieza Para Siempre en Vale 97.5 con Axel. ¿Cómo decirte? ¿Cómo decirte las ganas que tengo de compartir esta noche con vos? Que estemos juntos hasta el final del día, disfrutando de nuestros artistas favoritos, de estas canciones que nos encantan, que nos llegan al corazón, que nos tocan el alma, que nos hacen viajar en el tiempo, que nos hacen sentir felices. Por un ratito somos felices, desconectados de toda la realidad, de toda la locura del día. En este momento lo que nos toca es disfrute. Disfrute total de la música que nos apasiona. Por eso ya te invito al 1150050975 para que te sumes por ahí, para que me cuentes quién sos, dónde estás, qué haces. Me salió medio Moria, ¿no? ¿Quién sos? ¿Dónde estás? ¿Qué momento compartimos en esta noche de miércoles? El segundo día de septiembre, ya empezamos a arrancarle hojas al almanaque. ¡Increíble! Pero bueno, así va pasando. 1150050975. Ahí te espero, ahí quiero saber de vos. Mientras suena, mira qué temazo.

Julieta Venegas, MTV Unplugged, haciendo Lento a las 8 y cuarto de la noche, aquí en Para Siempre, en Vale 97.5. La temperatura está ahora en la ciudad de Buenos Aires, 22 grados, la humedad 57% y viento del noroeste a 13 kilómetros en la hora, con cielo parcialmente nublado. Para mañana jueves, mínima de 14, máxima de 19. Persiste la posibilidad de inestabilidad durante la mañana, mejora a partir de la tarde. Hola, Cristian.

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7: Número maestro, ¿eh? Desde, además, él dice que este disco es una mirada al interior, ¿no? A su interior. Ya lo estamos esperando con ganas. Canta Camila. Decidiste dejarme.

Alejandro Sanz, aquí en Para Siempre en Vale 97.5. Esto es Quiero Morir en Tu Veneno. Mira, a través del 1150-050-975 nos llegaba este mensaje de Tamara, que nos cuenta que está con Julio escuchándonos a través de YouTube. Dice, mientras cocinamos algo queremos escuchar. Ellos querían Amiga Mía, Alejandro Sanz, pero aprovechamos y le contamos a los chicos y al resto que nos pide canciones que acá la música está toda programada. Está toda programada, así que gracias por escucharnos y entender. A veces pasa que justo piden una canción o un artista que está en lista, entonces la podemos dedicar directamente, pero en la mayoría de los casos no sucede. Escuchamos los pedidos, por supuesto, los tenemos en cuenta, pero para días posteriores, no para el momento. Un beso grande, gracias por estar ahí, gracias por elegirnos de compañía en esta noche de miércoles. Y aprovecho, ya que ella nos cuenta que nos escuchan a través de YouTube, a invitarte a que te suscribas y a que nos sigas por nuestro canal FM Vale 97.5.

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1: Cerramos esta hora de Para Siempre, Kimbale 97.5, con Laura Pausini y Víveme. Bueno, vos sabéis que uno de los artistas que está confirmado ya para este 2027, una de las agrupaciones que está confirmada su visita para el 2027, son los chicos de Reik. Después de más de dos décadas conquistando corazones en toda Latinoamérica, la banda mexicana regresa a nuestro país con noches únicas, llenas de emociones, con sus grandes éxitos y muchas sorpresas, ¿no?, que habitualmente siempre tienen cada vez que se suben a un escenario. 14 de febrero en Buenos Aires, por eso hablaba de noches únicas. El 14 de febrero en Buenos Aires, el 16 en el Arena Maipú de Mendoza y el 18 de febrero en el Quality Arena en la ciudad de Córdoba. Es Reik que aquí se suman con las chicas de Hash para comenzar esta hora de Para Siempre. Una canción repleta de nostalgia. ¿Te acuerdas? ¿Te acuerdas?